0: jeden Fall bin ich halt dann in so, ich denke mal, in einer Dreiviertelstunde spätestens da.
1: Hey. Sag ab, boah.
0: In diesem Sinne, bis gleich.
1: Immer lecker, Perimenos. Okay? Bis gleich, mein Victor. Ciao, ciao, man. Agapimus, agapo, elare, elare, filemo. Bis gleich, mein Victor. Ciao. Ciao, geil.
0: Bis gleich, ciao.
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